0: fiesta patria. ¡Feliz 205 años! ¡Perú!
1: Son las 7 de la noche y 4 minutos.
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0: Son las 7 de la noche y 30 minutos.
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respeto. Más que una canción, es una oración de amor que quiero dedicar, como siempre, con el mismo amor, cariño y respeto, a todas las mamás que esta noche me han venido a visitar. Sobre todo para aquellas que están un poquito más lejos de mí,

0: 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Esta es la hora, la hora.
1: Son las 8 de la noche y 7 minutos.
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0: 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Esta es la hora, la hora.
1: Son las 9 de la noche.
2: En punto.
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0: amigos, hoy están de cumpleaños también. Nuestro saludo cariñoso, sincero, cordial a toda la gente que está hoy de santo, ¿no? ¿Quién está de cumpleaños?
1: Esta es la hora. La hora.
2: Son las 10 de la noche y 34 minutos.
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0: Son las 11 de la noche y un minuto.
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1: Vamos a pedir a María Becerra que cante una canción de Corazón Serrano, ¿sí o no? Por favor.
2: A ver, yo no sé si los escuché muy convencidos.
1: A ver, vamos a pedirle que cante con nosotros, ¿sí o no?

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0: 12 de la noche
1: y 32 minutos.
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0: y 4 minutos.
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0: 3:32.
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0: son las 4 de la mañana.
1: Y 4.
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0: levantarse. 5 de la mañana
1: y 31 minutos.
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0: Son las 6:32.
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0: 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Esta es la hora. La hora.
1: 7 de la mañana en punto.
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1: Hola. Bienvenidos a La Libertad al Día, el programa de las buenas noticias.
4: 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Aquí empezamos el desarrollo de la información.
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1: El presidente del Banco Central de Reserva, BCR, Julio Velarde, aceptó continuar en la conducción de este organismo a pedido de la presidenta electa Keiko Fujimori, quien le propuso mantenerse en el cargo durante los próximos 5 años, cuando inicie su mandato el próximo 28 de julio.
5: Muchas gracias. Entonces, tengo la posibilidad de felicitar personalmente a la presidenta por su elección. Segundo, agradecerle por haber venido al Banco Central personalmente. Es una deferencia que agradecemos profundamente. Pero me siento honrado por el pedido que me ha hecho. Y si de otras circunstancias no hubiera tal vez aceptado, se aceptó como de mejor gusto y pienso dedicarme lo máximo posible a poder cumplir con la tarea que me está encargando. Muchas gracias, Keiko, por la designación. Muy amable.
4: Los principales logros de Julio Velarde como presidente del BCR incluyen la estabilización de la inflación, con un promedio anual cercano al 2.8%, la defensa del valor del sol peruano frente a crisis políticas y la consolidación técnica e institucional autónoma de la entidad.
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1: El Ministerio de Economía y Finanzas, MEF, publicó la Guía para el Abastecimiento en Situación de Emergencia, la cual permitirá a las entidades públicas del gobierno central, gobiernos regionales y municipales responder con rapidez ante emergencias.
4: Se trata de una herramienta práctica que orienta sobre cómo abastecerse de bienes y servicios o ejecutar obras cuando ocurre o existe peligro inminente de una emergencia. El documento reúne las principales herramientas previstas en la Ley General de Contrataciones Públicas y su reglamento, con el fin de que los gobiernos regionales, municipios y demás entidades públicas puedan identificar rápidamente qué mecanismo de contratación corresponde aplicar antes, durante y después de una emergencia. Las entidades de nuestro Ande Liberteño interesadas en revisar esta guía para el abastecimiento en situación de emergencia pueden acceder al sitio web www.gov.pe/MEF y ubicar en la sección Normas y Documentos la resolución directoral número 0026-2026-EF/54.
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1: La línea AGNA 1810, servicio telefónico gratuito impulsado por el Ministerio de la Mujer y Poblaciones Vulnerables, informó que desde enero a la fecha registró más de 3.000 llamadas, de las cuales el 80% estuvieron relacionadas directamente con situación de riesgo o desprotección familiar en distintas regiones del país.
4: Este canal telefónico brinda atención emocional y orientación a niñas, niños y adolescentes que enfrentan situaciones de desprotección familiar y requieren apoyo inmediato. El horario de atención es de lunes a sábado de 7 de la mañana a 7 de la noche. Recibe llamadas desde cualquier operador y tipo de teléfono y está articulada a las unidades de protección especial, las defensorías municipales de la niña, niño y adolescente de MUNA, la Policía Nacional del Perú, las fiscalías, la línea 100 y otros servicios.
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1: Las agroexportaciones peruanas alcanzaron un récord histórico al presentar un incremento de más del 18% respecto al año 2025, destacó el ministro de Comercio Exterior y Turismo, Bertín Gómez Vela, durante la inauguración de la quinta edición del AgroFest Summit y Expo 2026, evento organizado por la Asociación de Gremios Productores Agrarios del Perú, AGAP.
4: El ministro recalcó que el 81% de las agroexportaciones se originó en las regiones del interior del país, entre las que destaca la región La Libertad, impulsando el empleo, las oportunidades y el desarrollo. En ese contexto, Estados Unidos y la Unión Europea concentraron cerca del 65% de las agroexportaciones peruanas, reflejando la confianza de los mercados internacionales en la oferta nacional.
1: Realizamos nuestra primera pausa y regresamos con más noticias.

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1: Estamos de regreso, listos para seguir informando.
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2: Minera Boró obtuvo el tercer lugar en la categoría de mediana minería de los premios Proactivo por la implementación del proyecto Agua Segura para Chuyugual, el cual beneficia a la población de este caserío. La iniciativa permitió la implementación de 6 plantas de ozonización, las mismas que permiten un acceso continuo y seguro a agua tratada para más de 2.000 familias de Chuyugual. Este reconocimiento destaca el compromiso de Minera Boró con la generación de valor compartido y el desarrollo sostenible, contribuyendo al bienestar y la salud de las comunidades.
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1: Con el objetivo de mejorar la transitabilidad y contribuir al desarrollo de las comunidades rurales, la Municipalidad Provincial de Santiago de Chuco continúa ejecutando el programa Trocha para tu Chacra, que beneficiará directamente a los productores agrícolas de la provincia.
2: En esta oportunidad, se dio inicio a los trabajos de mejoramiento de la trocha carrozable en el caserío de Chagabal, centro poblado de Calipuy, facilitando el acceso a las zonas de producción y el traslado de los productos del campo, fortaleciendo la actividad agrícola e impulsando el desarrollo de las familias de la zona rural.
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1: Fue inaugurada la Central de Vigilancia y Seguridad del Distrito de San Agorán, obra impulsada por la Municipalidad Distrital con el objetivo de fortalecer la seguridad en la comunidad.
2: Esta iniciativa busca prevenir delitos y reducir la inseguridad mediante el trabajo conjunto entre vecinos, rondas campesinas y autoridades municipales.
1: En el Distrito de San Agorán se realizará el primer concurso libre de caballos de paso, evento impulsado por la Municipalidad Distrital con el objetivo de fortalecer el turismo, ya que participarán criadores, propietarios y público en general.
2: La actividad se realizará el próximo 23 de julio como parte de las celebraciones en honor a Santiago Apóstol el Mayor, y las inscripciones de los interesados en participar se pueden hacer comunicándose al 963-761-849.
1: Lo que sigue es una nueva pausa. Regresamos en breve con más noticias.

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1: Continuamos en La Libertad al Día, acompañándolos como siempre en este horario y en esta su emisora favorita. Seguimos informando.
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2: La economía de La Libertad registró un crecimiento de 2,3% durante el primer trimestre del 2026, impulsada principalmente por el dinamismo de los sectores agropecuario y construcción. Según dio a conocer recientemente el Banco Central de Reserva del Perú, BCR, durante un evento organizado por la Cámara de Comercio de La Libertad, espacio en el que se presentó el reporte de inflación y las perspectivas macroeconómicas para el periodo 2026-2027.
1: El economista Rodrigo Rumiche, jefe del Departamento de Estudios Económicos del BCR, sucursal Trujillo, presentó un análisis de la actividad económica regional, señalando que el crecimiento de La Libertad estuvo impulsado principalmente por el sector agropecuario, que avanzó 6.3% durante el primer trimestre del año, gracias al desempeño de productos orientados al mercado externo, como el arándano y la palta.
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2: Con el objetivo de fortalecer el pensamiento lógico y la capacidad de resolver problemas complejos en los estudiantes de la región, estudiantes de diferentes provincias de la región La Libertad participaron en la Olimpiada Nacional Escolar de Matemáticas, ONEM 2026.
1: La competencia se desarrolló en tres niveles. Nivel 1, dirigido a estudiantes de primero y segundo de secundaria. Nivel 2, para tercero y cuarto de secundaria. Y nivel 3, para quinto de secundaria, en las categorías alfa y beta. Los estudiantes que obtengan los mejores resultados en la etapa institucional clasificarán a la etapa UGEL, cuyas inscripciones se realizarán del 15 de julio al 12 de agosto. Posteriormente, los clasificados competirán en la etapa nacional, programada del 14 al 18 de septiembre del presente año.
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2: En lo que va del año, la Plataforma Digital Única de Denuncias del Ciudadano que implementó el Gobierno Regional de La Libertad registró 57 denuncias por presuntos actos de corrupción. Según señaló la entidad, los resultados fortalecen el control y la vigilancia de la administración pública.
1: El GORE La Libertad invita a la ciudadanía a seguir utilizando la Plataforma Digital Única de Denuncias del Ciudadano, disponible en el sitio web denuncias.servicios.gov.pe, en donde pueden reportar presuntos actos de corrupción por parte de entidades y funcionarios públicos de manera segura y confidencial.
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2: La Gerencia Regional de Educación informó que viene coordinando con universidades privadas que ofrecen la carrera de psicología la suscripción de convenios de cooperación interinstitucional con el objetivo de incorporar estudiantes de internado, prácticas preprofesionales y profesionales a las instituciones educativas. Esta iniciativa permitirá reducir progresivamente la brecha de cobertura de atención psicológica en cada institución educativa.
1: En tanto, la entidad viene fortaleciendo diversas estrategias orientadas a promover entornos seguros, protectores y libres de violencia en las instituciones educativas públicas de la región. Como parte de estas acciones, la entidad desarrolla los programas ¿Cómo afecta la violencia en las escuelas?, Zona libre de violencia y drogas y Yo decido mi futuro, este último en articulación con la Policía Nacional del Perú, con el propósito de fortalecer las capacidades de estudiantes, docentes y familias para prevenir situaciones de riesgo y fomentar una convivencia escolar saludable.
2: Nos vamos a escuchar la última pausa del programa y regresamos con nuestro bloque Somos Protagonistas.

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2: Nos toca escuchar un interesante diálogo en Somos Protagonistas, el espacio que nos permite ser protagonistas de nuestro propio desarrollo.
3: Nos encontramos con el doctor Fernando Enrique Ugazo Dar, docente del Programa de Estudio de Ingeniería Agrónoma y Agroexportación de la Facultad de Ciencias Agrarias de la Universidad Antenor Orrego UPAO, con quien vamos a dialogar acerca del impacto del fenómeno del Niño en el agro de nuestra región. Doctor Ugaz, muy buenas tardes, sea bienvenido a La Libertad al Día.
4: Muy buenas tardes, estimado Quique, gracias por la invitación. Efectivamente, soy el doctor ingeniero de profesión agrónomo, Fernando Ugaz, docente de la Universidad Privada Antenor Orrego y asesor también de algunas agroindustrias. Gracias.
3: Gracias a usted por el tiempo que nos va a brindar para hablar sobre un tema realmente interesante y a la vez preocupante. Ya estamos viviendo, según información del CENAMI, un nuevo fenómeno del Niño, el cual puede presentar mayor fuerza entre los meses de septiembre y octubre. ¿Cómo afecta al sector agrario, especialmente de nuestro ANDE, esta situación?
4: Debo iniciar dando una información sobre el decreto supremo por la presidencia del Consejo de Ministros 097-2026 sobre algunos distritos y provincias en estado de emergencia. Fíjese usted, dentro de ellos efectivamente aparece la región La Libertad. En este caso, para los que nos están escuchando, y quiero a través de este medio de comunicación saludar a los agricultores de Quirubilca, Sánchez Carrión, Santiago de Chuco. Fíjese, las provincias que están declaradas en estado de emergencia: Otuzco, Agaipampa, Charat, Guaranchal, La Cuesta, Macho, Paranday, Salpo, Sincicap, Usquil, Sánchez Carrión, Cochorco, Huamachuco, Sanaborán, Sarín, Sartimbamba y Santiago de Chuco, Quirubilca, Santiago de Chuco y Satibamba. Efectivamente, esto ya es una realidad, el CENAMI lo ha denunciado. Nuestros cultivos bandera, papa, tubérculos, sobre todo en estas provincias, van a ser afectadas si de darse a cabo nuestro fenómeno del Niño. ¿Cómo? Los descensos bruscos de la temperatura, estamos hablando de las heladas.

0: Es por ahí lo que podríamos ya estar pensando en cómo vamos a poder atender a nuestros agricultores.
1: Doctor Ugaz, ¿y este fenómeno produce las mismas condiciones en todo el país o se presentará de manera diferente en el norte y el sur?
0: No. El fenómeno del Niño no produce las mismas condiciones en todo el país. De hecho, se presenta de una manera opuesta o inversa, vamos a decir. Una cosa es el fenómeno del Niño hacia el norte y otra cosa es hacia el sur. En la región norte, especialmente en la franja costera y en las zonas altas, el impacto del Niño costero debido al calentamiento extremo del mar, lo que llamamos nosotros temperatura superficial del mar. En el sur ocurre otra situación. Entonces nosotros lo que vamos a vivir es la activación de las lluvias persistentes.
1: Ahora, ya que muy bien ha tocado el tema del Ande y que usted ha estado presente ahí, ¿cómo se presentaría el fenómeno y qué consecuencias traería a la agricultura y ganadería?
0: Mire, los especialistas del CENAMI acaban de mencionar lo que podría ocurrir, me voy a basar en datos anteriores, fue la pérdida de la campaña por secano, es decir, que es bajo lluvia. Entonces, al alterarse este ciclo de lluvias, prácticamente estamos hablando de una pérdida. Entonces, ¿cómo se va a presentar y qué consecuencias va a traer? El retraso, la escasez de las precipitaciones, posteriormente, problemas, ¿no es cierto?, en la germinación de semillas.
1: Justamente aquí viene la siguiente pregunta. ¿Qué medidas de prevención y preparación pueden darse ante la presencia de este fenómeno climatológico?
0: Yo voy a dividir tu pregunta en medidas inmediatas. Es la protección de la población primero. Es identificar zonas de alto riesgo de inundación, donde van a caer los huaicos, los deslizamientos. Implementar sistemas de alerta temprana, comunicación permanente y ruta de evacuación y puntos de reunión. Gestión logística, las municipalidades, almacenamiento de agua, alimentos, materiales de emergencia, maquinaria pesada, conformar brigadas de intervención. Tenemos que aplicar probablemente algunas medidas de mitigación. Mire, lo que está haciendo hoy el Estado para pequeño y mediano, desde la cuenca baja básicamente y media, es la descolmatación de los ríos, ¿no? Construcción de diques. También está de otro lado la estabilización de taludes. Arreglar la infraestructura vial es otro tema para pequeños.
1: Se habla a veces de alternativas de cultivos ante una presencia de un fenómeno climatológico. ¿Esto se puede aplicar también en el Ande en esta situación o no?
0: Lo que nosotros recomendamos a veces, semillas que soporten, ¿no es cierto?, excesos de agua. Luego te tendría que decir aquellos cultivos que también soporten sequías. Es un poco complejo, sin embargo, sí hay medidas que podríamos decirle a nuestros agricultores que revisen bien a la hora si van a sembrar el tipo de semillas. Por favor, tengan mucho ojo. Me gustaría mucho que se apoyen del Ministerio de Agricultura que está a su mano, cerca a su zona. Las semillas es importante hoy desde un inicio.
1: Y también tenemos en cuenta de que si bien es un fenómeno y no sabemos cuándo va a suceder, en qué momento, la intensidad, los agricultores y ganaderos de nuestro Ande pueden seguir pronósticos acerca de la evolución del clima.
0: Sí, seguir los pronósticos es a través del CENAMI. Ofrece sus estaciones meteorológicas que están puestas en algunas zonas. Los reportes del EFEN, de la Comisión del Fenómeno del Niño. Hay reportes que acaban de salir y que están saliendo cada 15 días.
1: Y también otra pregunta importante sería, ¿qué canales de información existen por parte del Estado o de alguna entidad que puedan brindar más información a los productores agrarios de nuestro Ande?
0: Fíjense, a los presidentes de la Junta de Usuarios también, por favor, me dirijo, comisiones de regantes, para que coordinen con el CENAMI y puedan ellos recibir el reporte meteorológico llamado DZ3, o sea, Dirección Zonal 3, La Libertad. Hay una plataforma del Mindagri, un servicio digital del Ministerio de Desarrollo Agrario y Riego, que envía sus alertas de mensajería gratuitas a los celulares de los agricultores empadronados. ¿Cómo me empadrono? Hay que acudir a la agencia agraria. Bueno, y hay un aplicativo también del SENASA por el tema de enfermedades, plagas. También diríjase usted a la agencia de SENASA, Servicio Nacional de Sanidad Agraria, para tener el aplicativo, que es una herramienta para reportar y recibir algunos avisos sobre la presencia de plagas, etcétera, etcétera, que ahora empiezan a notarse probablemente porque estas trabajan las plagas en función al ciclo de la temperatura.
1: Y para finalizar ya esta importante entrevista, doctor Ugaz, ¿qué recomendaciones puede brindar a nuestros agricultores que ahora están escuchándonos?
0: Las recomendaciones es, primero diría yo, ya de manera muy personal, evitar sembrar la misma área que vengo sembrando todos los años. Recomendaría sembrar un poco menos de área. Dos, asegurarme de la semilla que voy a plantar. Y la mejor opción es que te acerques al Midagri, al Senasa, que es también del ministerio, y hay agencia más cercana, a través de tus autoridades que también te pueden apoyar. En este caso, las autoridades directas que tiene mi amigo agricultor son las juntas de usuario, son las comisiones regantes que están agrupadas, asociadas para apoyar al pequeño. ¿Para qué? Para que puedan ver el tipo de semilla, la variedad de semilla es importante. Y una tercera y última, por favor, agénciense de información climática, para que semana a semana tengan un reporte, su comité de regantes, su comisión, y les va informando. Esas tres serían mis recomendaciones, estimado Quique.
1: Doctor Fernando Enrique Ugaz Odar, docente del programa de estudio de Ingeniería Agrónoma y Agroexportación de la Facultad de Ciencias Agrarias de la Universidad Privada Antenor Orrego UPAO. Estamos muy agradecidos por su presencia y sobre todo por los conocimientos compartidos ante esta situación que vamos a afrontar. Lo vamos a dejar para que también usted pueda despedirse de nuestra audiencia.
0: Muchas gracias, Quique. Primero, agradecerte por la invitación y nos gustaría seguir aportando. Saludar, como siempre, a los amigos agricultores del Lander Liberteño, a los ganaderos también. Y nada, les agradezco y espero estar próximamente nuevamente con ustedes. Muchas gracias.
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0: 7:32.
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7:49. Todo, Daniela Romo, recordamos esta canción en Bienvenida a la Mañana. Ya viene el programa Kiruilka, Tierra Mía. Hoy día nuestra última audición, mañana nuestra última audición, ¿no? Hoy día estamos jueves 23 de julio y se viene todo nuestro programa especial.

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Hola, ¿qué tal? ¿Cómo están? Muy buenos días. Felices, contentos de saber que amanece un día y amanecemos en compañía de nuestro Dios, de nuestra Virgen de la Puerta, porque ya estamos a víspera de celebrar este homenaje a nuestra Inmaculada. La fiesta es el homenaje a la Virgen de la Puerta. Que quede claro, el homenaje es a la Virgen de la Puerta. Y por ende también celebramos el aniversario de nuestra independencia nacional. No, porque verdaderamente, como quiruiquinos, hemos nacido, hemos crecido, hemos vivido gran parte de nuestra vida en Quiruvica y lo seguimos haciendo. Porque Quiruvica está enclavado en nuestros corazones. Lo llevamos siempre en nuestro pecho. Y en donde quiera que vayamos, siempre estamos ahí. ¿De dónde eres? Soy de Quiruvica. Mira, acá dice, hermano, soy de Quiruvica. Soy serrano. Soy jalquino. He nacido entre el licho, entre las pajas, con el silbío de ese viento del mes de julio, de ese frío inmenso que me parte las manos, me parte la cara, mis labios. Pero soy serrano, soy quiruviquino y eso me enorgullece. Y ayer se han puesto la mano que ya tenemos, señoras, 10 bandas de músicos. Cuando las cosas se hacen con la fe, con la voluntad, creemos que todo es posible. Ayer se han sumado 2 bandas de músicos. A ver si me pasas, por favor, acá con nuestra secretaria, que la tenemos acá. Ya lista para que pueda lanzar el flyer. Lo que pasa es que no lo lanzamos porque queríamos primeramente cerciorarnos. Y queremos agradecer porque, como ya lo dijimos, todo acto de buena fe, de buena voluntad, se tiene que hacer presente. Y hoy día nosotros queremos agradecer a los presidentes, ¿no?, de los barrios, 11 barrios de nuestro distrito de Quiruvica, quienes han gestionado, porque no lo han dado por su propia cuenta, han gestionado a Minera Boró, porque Boró no lo ha querido dar por su propia cuenta, ¿no? Han tenido que nuestros señores representantes de los barrios de Quiruvica han tenido que gestionarlo a esta empresa para que pueda donar, y están donando a la banda de músicos, la banda Show Juventud Armonía, a ver, por acá, y Corazón de Otuzco. Esta banda el año pasado ha quedado en el primer lugar en el concurso de banda de músicos en la ciudad de Otuzco, y ellos lo han gestionado, la banda Show Juventud Armonía y Corazón. Un saludo para todos los presidentes de los barrios, quienes se han puesto bien en alto también y han dicho no. Hay que gestionarle a esta, llamémoslas así, empresa, y que puedan apoyarnos también con una banda de músicos. Y así lo han hecho. Nuestro saludo correspondiente para nuestros hermanos de Quiruvica. Por supuesto, los presidentes de barrios, quienes han gestionado esta banda de músicos. Y ayer también se ha sumado la banda Shock, Sociedad, Expresión y Clase, La Magistral, que también se viene a Quiruvica. Se suma 10 bandas de músicos ya para las festividades. Y acá en el transcurso del programa vamos a agradecer a todas estas personas que ya todos nos han ofrecido y todos han cumplido para la presentación de las bandas de músicos para los días 27, 28, 29 y 30 de julio. 10 bandas de músicos confirmadas, señoras y señores. Gracias, Quiruvilca, gracias a ustedes, gracias a esas personas que no han cerrado las puertas al comité de fiestas, que han dicho sí, estoy en Quiruvilca y voy a apoyar a Quiruvilca, y aquí está mi granito de arena. Y así lo han hecho, no solamente en banda de músicos, en castillo de fuegos artificiales, en danzas y en mucho más. Nos viene la lágrima verdaderamente, porque están apoyando no al comité, están apoyando a mi pueblo, Quiruvilca, a quien queremos mucho. A ustedes nuestro respaldo y reconocimiento muy en especial.

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Yo creo que hay veces cuando se actúa de buena fe y las personas están ahí para poder apoyar. Pensábamos cerrar con 8 bandas de músicos y anoche se viene la sorpresa que se suman 2 bandas de músicos más y nosotros tenemos que compartirlo aquí con ustedes porque así nos informan los señores del comité de fiestas y nosotros estamos acá como medio de comunicación para poder darles a conocer todo esto sobre la banda de músicos, de las danzas, de los fuegos artificiales, caballo de paso que también va a haber, el deporte, que ya hay 10 equipos y por supuesto se vivirá esa fiesta deportiva de nuestro pueblo de Quirúvilca. 10 bandas de músicos que estarán amenizando la feria patronal en homenaje a nuestra Inmaculada Virgen de la Puerta y lo vamos a dar a conocer. ¿Qué banda de músicos están y gracias a quién y qué día van a estar? La banda Filarmónica Star de Otuzco va a estar los días 28 y 29 de julio. Está donado gracias al señor Santos Carranza Solano y familia. Una hermosa banda que viene de Otuzco. La banda La Nueva Guaranchal, la F5, estará los días 27, 28 y 29 de julio. Esta hermosa banda que también estará presente. A ver, vamos a leer. Vamos a leer de nuevo, ¿sí? Por favor, no me lo alcanzaste, ya. La banda, la Filarmónica Star de Otuzco estará los días 28 y 29 de julio gracias al señor Santos Carranza Solano y familia. La banda internacional Filarmónica Guaylas de Ancash, estará los días 28 y 29. El día 28 está donado por los trabajadores del futuro. Y el día 29, esta gran y hermosa banda internacional viene gracias a Inversiones Romero. La gran banda de Ochupata de Ancash, que viene donada por nuestro gran amigo, el señor Hilder Ágreda, y esposa Yamelí Sigüenza e hijos. Y estará los días 27 y 28 de julio. El agradecimiento muy en especial para el señor Hilder Ágreda. Verdaderamente no nos ha cerrado la puerta y ahí está y apoyado con esta banda, hermosa banda que ustedes estarán disfrutando y gozando en nuestro distrito de Quirúvilca. La banda de Uchupata desde Huaraz, Ancash. Los amigos transportistas que cubren la ruta de Quirúvilca, Huamachuco, también están trayendo su banda. Dijeron, no, queremos llevar nuestra banda y lo están trayendo para el día 28 de julio a la banda de músicos Virgen de la Alta Gracia desde Huamachuco. 4 bandas, ¿no? Ya, 4 bandas hasta ahí. La quinta banda es el Gran Godoy y su banda de Trujillo, que ya vienen preparándose. Ayer estuvimos ahí pues visitando por ahí. Están preparándose a lo máximo porque quieren quedar bien, como siempre. Godoy estará haciendo su espectáculo, su show. Y ellos vienen gracias a la familia Miñano Mariños. Gracias, mi hermano Elmer. Gracias para toda tu familia. Un saludo muy especial. Sé que al primer momento que se presentaron la comisión de banda de músicos, no lo dijiste. Sí, vamos a apoyar con algo. Y pensábamos que con algo, pues no, ya se ha apoyado con una banda de músicos. Gracias Miñano, gracias Elmer, gracias a la familia Miñano Mariños que están presentando para Quirúvilca a esta potente banda Godoy y su banda desde Trujillo los días 28 y 29 de julio. La sexta banda es la banda La Cora Cora de Otuzco, quien viene en el día 27 y 28 gracias al comité de fiestas y a un grupo de amigos que viene para los días 27 y 28. Y el día 29 viene donado por los super amigos. Estarán 3 días la Cora Cora, ¿no? 27, 28 y 29 de julio. Que gracias al comité de fiestas y también a los super amigos. Nos dijeron, no, apoyamos, estamos apoyando a Quirúvilca. No, mi nombre no vale, hijo. Lo que vale es la amistad y vamos a poner esta banda, ¿no? La Brass Otuscana, que estará 3 días también, 28, 29 y 30 de julio, y lo está donando la familia García Medrano. Gracias a la familia García Medrano, gracias a los amigos de Miguelón, que se hacen presente también con la banda La Brass Otuscana por 3 días, la familia García Medrano. La banda La Nueva Guaranchal, la F5, gracias a la comisión de bandas.
al comité de fiestas y a un grupo de amigos que lo traen 3 días, días 27, 28 y 29 de julio. Ayer nos han llamado y nos han dicho, ¿sabes qué? Disculpa, no pudimos llamarte o llamar a los señores del comité, pero dame su número, lo pasé su número de los señores del comité de bandas. Y nos han confirmado la banda Show Expresión y Clase La Magistral, que nos están donando por un día, para el día 29 de julio, gracias a un grupo de amigos que también están donando a la banda Show Expresión y Clase La Magistral, que estará presente en nuestro rinconcito cerca del cielo. Y el día 27 y 29 de julio, 2 días, la banda Show Juventud, Armonía y Corazón, la ganadora del concurso de banda de músicos 2025 de Otuzco, estarán presentes gracias a los barrios de Quiruilca, Yaminera, Boró, que se presentan también con esta potente banda de músicos. 10 bandas de músicos. Y queremos dar el agradecimiento también a todas las personas que están apoyando para alimentación, ¿no? Bueno, nos dijeron vamos a apoyar con un día de alimentación. Para la banda de músicos, eso es lo que nos expresan, yo ya estoy diciendo, nos van a apoyar, sino que han expresado los señores de la comisión de bandas y nos han dicho, ya ellos están apoyando. Queremos agradecer a los amigos por siempre que están donando 5.000 nuevos soles, al señor Lucio García y familia con 1.000 nuevos soles, a Alex Rodríguez y amigos 500 nuevos soles, a Juan Quispe y Moisés Aranda 2.000 nuevos soles, a Elder Carranza y Mario Benítez 2.000 nuevos soles. La empresa Besago SAC está dando 3.000 nuevos soles. Carlos Salinas, 1.000 soles. Volquetes Quispe, 2.000 soles. Y Genaro Vázquez, 250 soles. Gracias a estos amigos, se está cumpliendo con la alimentación y el hospedaje también, ¿no? Para que puedan comprarse colchones, no sé, lo que están haciendo los señores de la comisión de bandas. Pero con esto también van a, para que puedan alimentar, ¿no? Están dando por un día, otros están dando por 2 días la alimentación, porque no es barata, es costosa, y nosotros sabemos y se tiene que quedar bien, pues no es lo que nos han expresado los señores de la comisión de bandas. Muy bien, también queremos agradecer en el otro intermedio vamos a estar agradeciendo a los señores de la comisión de Mojigangas y de Fuegos Artificiales, como también de deporte, quienes nos han alcanzado para nosotros poder irradiarlo aquí en el programa. Quiruvica, tierra mía, es el nombre de nuestro programa. 8:40, arriba mi Quiruvica, 100% peruano, 100% minero. ¡Chao!

Solamente 14 minutos más y llegamos a las 9 de la mañana, 14 para las 9 de la mañana. A partir de las 9 vamos a con un programa especial con todos los grupos que se vienen para la feria patronal de Quiruvirca, así que prepárate. 8:46. Tenemos la relación de Mojigangas que estarán en la fiesta patronal de este año 2026. Llegan a Quiruvirca los caporales, la nueva Fuerza 2, filial Cimbal de Trujillo. Se vienen desde Cimbal, los caporales, la nueva Fuerza 2. Las peruanitas de Guayagual Curgos, donado por el señor Wilfredo Rodríguez Carvajal, que será un día. La Asociación de Negro Devoto de la Inmaculada Concepción de Quiruvirca. Las peruanitas del caserío de San Agurán. Las campesinas del distrito de San Agurán. Las quiayas del caserío Valle Hermosa de Huamachuco. Las huancaínas Corral Pampa de Huamachuco. Las quiayas del centro poblado Chiloma de San Agurán de Huamachuco. Los cusqueños del centro poblado Comumbamba desde Huamachuco. Los gitanos Madre de la Misericordia, La Esperanza Trujillo. Los payos del caserío de Cachulla Baja de Santiago de Chuco. Las quiayas del caserío de Jaulabamba de Quiruvirca. Y esto estarán, estas son las mojigangas. Las danzas, se han inscrito ya más de 10 danzas que estarán participando también en el concurso, que no lo tenemos todavía el nombre, pero ya no los van a alcanzar. Y también estarán presentes en las festividades en homenaje a nuestra Inmaculada, la Virgencita de la Puerta. Queremos agradecer a todos quienes han aportado económicamente para esta comisión de danzas y mojigangas. Queremos agradecer, a ver, por acá. Muy bien, al señor Richard. Ese, sí. Richard Alayín y Eric Reyes, un saco de arroz. Sebastián Farma, un saco de arroz. MLG Compañía Minera SAC, 1500 nuevos soles. Juan Reyes Valderrama, 100 soles. Anónimo, 150. Luciano Sicha Sánchez, 1200 nuevos soles. Anita Palomino Ruiz, 2 sacos de arroz. Wener Castillo Quijano, 1000 nuevos soles. Tienda La Baratura, 50 soles. El Mercado Bolívar, un saco de arroz y un balde de aceite. Juan Fernández Rodríguez, 1500 soles. Milcer Flores Castro, 1000 soles. La niña Daniela Reyes Alfaro, 500 nuevos soles. Ferretería Campos, un saco de arroz. Marco Rodríguez Carvajal, 1000 nuevos soles. Anónimo, 500 soles. Alfredo Meléndez, un saco de arroz y una bolsa de fideo. Vidrería Mira, de Bernardo Ramos, 300 nuevos soles. Adriana, viuda de Horna, un balde de aceite. Ferretería Hamlet, 200 soles. Dani Marianela Castillo Flores, 500 nuevos soles. Percy Sánchez, 100 soles.

Anonimo, un... Ever Villegas a... Castillo, ¿no? De Ever Villegas Castillo, el encargado de la secretaría. Muy bien. Solamente 10 minutos y llegamos a las 9 de la mañana a través de Radio Tauca 94.5. Luego vamos a estar dando a conocer todas las personas que están donando a las diferentes comisiones y las comisiones que también tenemos para todos ustedes. 10 minutos y llegamos a las 9 de la mañana.

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todos, estamos invitados, ya se acerca. Solamente quedan 3 días. Y estamos bailando con Armonía 10. Mentira, mentira. Prepárate, prepárate, Quiruirca.

11 minutos, 9 de la mañana con 11 minutos. Seguimos hoy día, jueves 23 de julio. Armonía Día de Walter Lozada se presenta este domingo 26 a partir de las 7 de la noche en la Plaza de Armas de Quiruilca. El día 28 de julio se presentan ellos. ¿Quiénes son? Los Guevara. Se vienen para hacer bailar y disfrutar con toda su música, todas sus canciones. En el gran festival Cumbiambero por el aniversario de nuestro querido Perú y la feria patronal Quiruilca.

Se viene mi pata Luisín Guevara, se viene a Quirubilca para bailar y disfrutar. Hoy estamos hasta las 10 de la mañana con todos los grupos que se vienen a nuestra feria patronal en homenaje a nuestra Inmaculada, la Virgencita de la Puerta. Seguridad garantizada, gracias a los amigos del Ejército Peruano que también estarán en la feria patronal de Quirubilca como todos los años para hacerse respetar y no haya ningún inconveniente como vive en otros años. Así que estamos invitando a la seguridad garantizada en Quirubilca, en la feria patronal. Estará también el Chechito, Chechito, Chechito. Se viene Chechito, se viene Wilson Benítez, se viene Lo Guevara, Armonía 10, Esmilda Ávila, Los Campesinos de Mamamarca, ¿quién más se viene en varios grupos? Se viene Toño Sosaya, ex caribeño de Guadalupe, grupo 5, orquesta al máximo total, ya viene la programación especial.

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La manito se arriba. Estamos en la Feria Patronal Quiruilca 2026.

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1: Este miércoles 29 de julio, desde las 8 de la noche, en el Coliseo Liminero de Quiruilca, llega Chechito, Chitelo, Logua y Choco del Perú, en el Coliseo Cerrado Quiruilca. Prohibido faltar.

Atención, señoras y señores. Este domingo 26, gratis en la Plaza de Armas de Quiruica. Es Vilda Ávila, Armonía 10.

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¡Aquí está Los Guevara! Bueno, cantaba ahí todavía Naldi Saldaña, ¿no? Esta canción no dejó.

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4: Se viene la primerísima armonía Día de Piola de Walter Lozada. Atención, este domingo 26 vienen a cantar esta canción. Ahí estaremos bailando, disfrutando, cheleando en la feria patronal La Serenata, en homenaje a nuestra Inmaculada, la Virgen de la Puerta, y por ende el aniversario de nuestra independencia nacional. Bueno, esto le decimos gracias a Quirubilca. Nos vamos, regresamos el día de mañana, si Dios lo quiere así. Mañana estamos aquí en la radio. Nos vamos.

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0: 10:31.
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0: Son las 11 de la mañana y 33 minutos.
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0: En Tabo Casmix, el Ángelus.
1: El ángel del Señor anunció a María
0: y concibió por obra del Espíritu Santo.
1: He aquí, la esclava del Señor.
0: Hágase en mí según tu palabra.
1: Y el Verbo se hizo carne
0: y habitó entre nosotros.
1: Ruega por nosotros, Santa Madre de Dios,
0: para que seamos dignos de alcanzar la promesa de nuestro Señor Jesucristo.
1: Gloria al Padre, al Hijo y al Espíritu Santo,
0: como era en un principio, ahora y siempre, por los siglos de los siglos. Amén. Oremos. Te rogamos, Señor, que derrames tu gracia en nuestras almas, para que los que por el anuncio del ángel hemos conocido la encarnación de tu Hijo Jesucristo, por su pasión y su cruz, seamos llevados a la gloria de la resurrección, por el mismo Cristo nuestro Señor. Amén.

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0: 12 del mediodía y 33 minutos.
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0: de la tarde y 32 minutos.
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1: 2 de la tarde y 3 minutos.
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0: 2:36.
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0: Las 3 de la tarde y 32 minutos.
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0: Son las 4 de la tarde y 30 minutos.
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0: 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Esta es la hora. La hora.
1: Son las 5 de la tarde y 38 minutos.
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0: 6:02 p.m.
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0: 6:30 p.m.
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0: Son las 7 de la noche y 3 minutos.
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